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0: Hola oyentes, ¿cómo están? Estoy presente para acompañarles durante una hora de programación. Presentaré noticias e informaciones interesantes de Indonesia. Les invito a disfrutar de la música Kroncong. Para ustedes que quieran viajar a varios destinos únicos de Indonesia, les presento avisos meteorológicos. Y para aquellos que quieran aprender el idioma indonesio, les presento el programa de Vamos a hablar idioma indonesio. Indonesia y Malasia acordaron reforzar la cooperación comercial y de inversión durante la cuarta reunión del Comité Conjunto de Comercio e Inversión, JTIC, celebrada en Yakarta el 3 de septiembre de 2026. Mi compañero Borges Yaman tiene los detalles. Adelante, Borges.
1: Indonesia y Malasia se han comprometido a fortalecer la cooperación en materia de comercio e inversión. Uno de los pasos adoptados consiste en optimizar la aplicación del Acuerdo de Comercio Fronterizo, o BTA 2023. Este compromiso fue reafirmado durante la cuarta reunión ministerial del Comité Conjunto de Comercio e Inversión entre Indonesia y Malasia, celebrada en Yakarta el jueves 3 de septiembre de 2026. La reunión contó con la participación del ministro de Comercio de Indonesia, Budi Santoso, y del ministro de Inversión, Comercio e Industria de Malasia, Datuk Seri Johari Abdul Ghani. Ambos países acordaron optimizar la implementación del Acuerdo de Comercio Fronterizo, o BTA 2023, que comenzó a aplicarse el 29 de mayo de 2026. Según Budi Santoso, se espera que esta cooperación fortalezca la conectividad económica entre ambos países, especialmente en las zonas fronterizas. Uno de los principales focos será mejorar las instalaciones comerciales en las zonas de Entikong en Indonesia y Tebedu en Malasia. Algunos de los principales puntos establecidos en la declaración de prensa conjunta son, en primer lugar, nuestro compromiso de fortalecer aún más la cooperación comercial y de inversión bilateral entre Indonesia y Malasia, incluso mediante los mecanismos bilaterales pertinentes, nuestro compromiso conjunto de implementar eficazmente el Acuerdo de Comercio Fronterizo, así como continuar los esfuerzos para facilitar el comercio fronterizo y apoyar la conectividad económica. Por su parte, Datuk Seri Johari Abdul Ghani señaló que las conversaciones de la cuarta reunión ministerial del Comité Conjunto de Comercio e Inversión no se centraron únicamente en el comercio fronterizo. Ambos países también abordaron otros 5 asuntos estratégicos. Hemos abordado muchos temas y esto es muy importante para Malasia e Indonesia. En particular, hay 5 cuestiones principales en las que los equipos técnicos de ambos países están trabajando para garantizar que podamos obtener beneficios de todas estas iniciativas. Los 5 asuntos incluyen la ampliación del acceso a los mercados y la facilitación del comercio, especialmente para los productos agrícolas y alimentarios. Indonesia y Malasia también promoverán una mayor cooperación entre los actores empresariales mediante la colaboración entre la Cámara de Comercio de Indonesia y Matrade, Malasia.
0: El presidente Prabowo Subianto ha fomentado el fortalecimiento de la cooperación en materia de inversiones entre Indonesia y Rusia a través del Fondo Soberano Danantara y el Fondo Ruso de Inversión Directa, RDIF. En un discurso pronunciado el jueves en el 11º Foro Económico Oriental en la ciudad de Vladivostok, Rusia, Prabowo afirmó que Danantara, el Fondo Soberano de Indonesia con aproximadamente $1 billón estadounidenses en activos gestionados, podía servir de puente entre los mercados de capitales de ambos países. Según se pudo seguir en directo por el canal de YouTube de la Secretaría Presidencial EET, la cooperación entre Danantara y el Fondo Ruso de Inversión Directa debe ir más allá. pasando la mera identificación de oportunidades de inversión a la financiación de proyectos comercialmente viables. Bravo recalcó que todo acuerdo de cooperación anunciado debe tener objetivos claros y medibles. Solicito que cada acuerdo detalle los hitos de logro, los esquemas de financiación y las etapas de implementación del proyecto. Con este esquema se espera que la cooperación en materia de inversiones entre Indonesia y Rusia no se quede en la etapa exploratoria, sino que se materialice en proyectos concretos con objetivos claros de financiación e implementación. La presencia de Prabowo en Vladivostok formó parte de los esfuerzos por fortalecer las relaciones entre Indonesia y Rusia, las cuales se han desarrollado en diversos ámbitos. El presidente indonesio Prabowo Subianto propuso duplicar el valor del comercio entre Indonesia y Rusia a través del acuerdo de libre comercio entre Indonesia y la Unión Económica Euroasiática, TLC-UEA. Prabowo declaró el jueves en el undécimo Foro Económico Oriental en Vladivostok, Rusia, que el valor del comercio entre Indonesia y Rusia alcanzó aproximadamente los 5.000 millones de dólares estadounidenses en el año 2025, lo que representa un aumento del 21,7% con respecto al año 2024. Según él, el crecimiento del comercio puede impulsarse por la complementariedad de las economías de ambos países. La implementación del acuerdo de libre comercio está programada para comenzar en el año 2027. Prabowo espera que la implementación del acuerdo fortalezca los lazos entre Indonesia, Rusia y los Estados miembros de la Unión Económica Euroasiática. En cuanto a las relaciones comerciales bilaterales, Prabowo destacó que tanto Indonesia como Rusia poseen fortalezas en sus respectivos sectores. Indonesia, señaló, ofrece productos básicos tales como aceite de palma, café, productos pesqueros, caucho, textiles y bienes de consumo, además de una fuerza laboral joven. Indonesia también actúa como puerta de entrada al mercado de la ASEAN, que cuenta con una población de aproximadamente 680 millones de personas. Por su parte, Rusia cuenta con importantes fortalezas en sectores como el trigo, los fertilizantes, la energía, la ciencia y la tecnología de ingeniería. Prabowo pronunció un discurso como invitado de honor principal en el undécimo Foro Económico Oriental celebrado el jueves en Vladivostok, Rusia. Así son las noticias de hoy de La Voz de Indonesia en Yakarta.

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1: Hoy antes escuchemos una canción del cantante Adef titulada Baby I Love You o Bebé Te Amo.

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1: Oyentes, compartiré una cita célebre de S.K. Trimurti, una de las figuras femeninas más influyentes en la historia de la independencia de Indonesia. Somos una generación que debe parecer para que nuestras tumbas surjan generaciones más magníficas de mujeres, dijo S.K. Trimurti. El mensaje de S.K. Trimurti es claro: la generación actual debe ser lo suficientemente valiente como para hacer sacrificios y allanar el camino para que la próxima generación de mujeres pueda crecer más fuerte, progresar y tener mayores oportunidades. ¿Quién fue S.K. Trimurti? Surastri Karma Trimurti, más conocida como S.K. Trimurti, es una de las figuras femeninas más influyentes en la historia de la independencia de Indonesia. Fue una periodista pionera, activista política, defensora de los derechos laborales y de las mujeres, y esposa de Sayuti Melik, el hombre que mecanografió el texto de la proclamación. Se hizo ampliamente conocida como una intelectual que se atrevió a criticar duramente al gobierno colonial holandés a través de sus escritos en diversos periódicos y revistas del movimiento que fundó con su esposo. Entre 1947 y 1948 fue nombrada ministra de Trabajo en el gabinete indonesio, convirtiéndose así en la primera mujer en ocupar un cargo ministerial. En este puesto defendió activamente los derechos de los trabajadores, abogó por jornadas laborales dignas e impulsó la independencia económica y la educación de las mujeres indonesias.
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0: Oyentes, a continuación les transmito el pronóstico meteorológico elaborado por la Agencia de Meteorología, Climatología y Geofísica, correspondiente al periodo del 4 al 7 de septiembre de 2026. Durante este periodo, el tiempo en Indonesia estará dominado en general por condiciones de cielo parcialmente nublado y lluvias de intensidad moderada. Se debe prestar atención a un aumento de las lluvias moderadas en Aceh, Riau, Kalimantan Central, Sulawesi Occidental y Papua. Además, en Papua de las tierras altas podrían producirse lluvias intensas a muy intensas, acompañadas de rayos y fuertes vientos. También existe riesgo de fuertes vientos en las Islas Riau, las Islas Bangka Belitung, Sumatra Meridional, Jambi, Banten, Java Occidental, Java Central, Yogyakarta, Java Oriental, Bali, Nusa Tenggara Occidental, Nusa Tenggara Oriental, Kalimantan Occidental, Kalimantan Central, Kalimantan Meridional, Sulawesi Meridional, Gorontalo, Sulawesi Septentrional, Sulawesi Sudoriental, Las Molucas, Maluku Septentrional, Papua Occidental, Papua Central y Papua Meridional.
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0: 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Oyentes, vamos a escuchar una canción titulada Serba Salah o Todo Mal, que será interpretada por Raisa.

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1: Estimados oyentes de la Voz de Indonesia, me complace darles la bienvenida nuevamente a esta serie de informaciones interesantes. Empezamos con noticias acerca de la historia y la cultura indonesia. El Ministerio de Cultura ha lanzado los primeros 5 volúmenes de la serie de libros Historia de Indonesia, Dinámicas Nacionales en Corrientes Globales. Esta serie forma parte de un proyecto nacional de escritura histórica que constará de 10 volúmenes. Cabe destacar que la historia de Indonesia en esta serie no se aborda únicamente desde una perspectiva nacional. Los libros también describen la relación del archipiélago con diversas civilizaciones del mundo, tales como India y China, el desarrollo del Islam y las interacciones con las naciones europeas. El análisis abarca la trayectoria del archipiélago desde los albores de la civilización hasta el surgimiento de la conciencia nacional en la era moderna. De esta manera, la historia de Indonesia se presenta como parte de la historia y las dinámicas globales. Para quienes deseen leerla, los 5 volúmenes están disponibles digitalmente y se pueden consultar gratuitamente en el sitio web de Pustaka Budaya. Estimados oyentes, recordemos los logros de la joven generación indonesia en el campo de la ciencia. Nos llegan noticias emocionantes desde Turín, Italia. Una delegación estudiantil indonesia ganó 12 medallas en la Olimpiada Internacional de Ciencias de la Tierra, ISO, celebrada del 20 al 27 de agosto de 2026. Compitiendo con participantes de alrededor de 40 países, Indonesia obtuvo una medalla de oro, 4 medallas de plata y 7 de bronce. La delegación indonesia también recibió 3 premios en el programa Iniciativa Jóvenes Reporteros. La Olimpiada Internacional de Ciencias de la Tierra, o ISO, no solo puso a prueba los conocimientos de ciencias de la Tierra, los participantes también aprendieron directamente de las condiciones naturales y ambientales de Italia, a la vez que intercambiaron conocimientos con estudiantes de diversos países. Este logro demuestra que la joven generación indonesia participa cada vez más activamente en competencias y colaboraciones internacionales. Desde la historia del archipiélago hasta los logros de los estudiantes indonesios en el escenario mundial, todo demuestra que el conocimiento, la educación y la apertura al mundo son pilares fundamentales del desarrollo de Indonesia. Oyentes, me despido y le agradezco su participación en La Voz de Indonesia. 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
1: Oyentes, vamos a escuchar una canción de Yovie y Nuno en dúo titulada Bunga Jiwaku o Flor de mi alma.

0: 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Oyentes, para ustedes que quieren saber más el idioma indonesio, vamos a escuchar el programa de Vamos a hablar idioma Indonesia. El tema de hoy es Mereka sangat pemberani. Ellos son muy valientes.
1: Oyentes, donde quiera que estén, nos encontramos en el programa de Vamos a hablar idioma indonesio, que presenta el vocabulario indonesio y las guías para conversar en indonesio. Este programa es una colaboración entre Voice of Indonesia, la estación de radiodifusión extranjera de la Radio República Indonesia, y la Agencia de Desarrollo del Idioma del Ministerio de Educación, Cultura, Investigación y Tecnología de la República de Indonesia. Nuestro tema esta vez es Festival Pesona Mentawai, o el Festival de la Belleza de Mentawai. Ustedes van a escuchar una conversación titulada Mereka sangat pemberani. Mereka sangat pemberani, que significa ellos son muy valientes. Esta conversación tuvo lugar entre Chris George Robinson, un floguero de Australia, una guía turística en la isla Siberut, Islas Mentawai. Chris elogió a los jóvenes que practicaron tiro con arco en el Festival de Tiro con Arco Tradicional de Mentawai. Escuchemos su conversación.
2: Mereka memakai busur panah tradisional Mentawai.
3: Mereka sangat pemberani. Busurnya saja setinggi tubuhnya.
2: Iya, anak-anak itu berlatih memanah untuk berburu sejak kecil.
1: Después de escuchar la conversación, proporcionaré vocabularios relacionados con el material de hoy. Mereka sangat pemberani. Mereka sangat pemberani, que significa ellos son valientes. Los pronunciaré despacio y ustedes pueden repetirlos después de mí. Mereka, mereka, que significa ellos o ellas. Sangat pemberani, que significa muy valiente. Mereka sangat pemberani, que significa ellos o ellas son muy valientes. Busur panah. Busur panah, que significa arco. Setinggi tubuhnya, que significa tan alto como su cuerpo. Ana-ana, que significa niños. Berlatih, que significa entrenar. Memanah, que significa tiro al arco. Berburu, que significa cazar. Sejak kecil, que significa desde la infancia. En la conversación hemos escuchado la siguiente expresión, mereka sangat pemberani, que significa ellos son muy valientes. Esta expresión es una respuesta afirmativa a la afirmación Mereka memakai busur panah tradisional Mentawai. Mereka memakai busur panah tradisional Mentawai, que significa usan arcos tradicionales de Mentawai. En esta expresión se encuentra la siguiente palabra, pemberani, que significa valiente, que significa una persona que tiene coraje. La palabra pemberani, que significa valiente, se coloca después de la palabra mereka, que significa ellos o ellas. para expresar la naturaleza o el carácter de los jóvenes de la tribu Mentawai. Otros ejemplos. Vamos a escuchar otros ejemplos del uso de vocabularios de característica de una persona. Penakut. Penakut, que significa cobarde. Cobarde. Es una persona que tiene miedo. Chris bukan penakut. Chris bukan penakut. Que significa Chris no es un cobarde. Penyabar. Penyabar, que significa paciente. Es una persona que tiene paciencia. Sinta seorang pemandu wisata yang penyabar. Sinta seorang pemandu wisata yang penyabar. Que significa Sinta es una guía turística que tiene paciencia. En el Festival de la Belleza de Mentawai presentaron el Festival de Tiro con Arco Tradicional de Mentawai. Durante el festival hicieron actividades relacionadas con las flechas tradicionales que incluyeron concursos de tiro con arco y atracciones de hacer las flechas envenenadas. Antes de terminar el programa de Vamos a Hablar Idioma Indonesia, vamos a escuchar la conversación otra vez.
2: Mereka memakai busur panah tradisional Mentawai.
3: Mereka sangat pemberani. Busurnya saja setinggi tubuhnya.
2: Iya, anak-anak itu berlatih memanah untuk berburu sejak kecil.
1: Oyentes, hemos terminado el programa de Vamos a Hablar Idioma Indonesia de hoy con el tema Mereka sangat pemberani. Esperamos que sea útil para saber más sobre el idioma indonesio. Nos volveremos a encontrar en otro tema diferente. Gracias por su atención y adiós.

0: Oyentes, en esta ocasión vamos a degustar el pastel de Lak Lak, una gastronomía balinesa.
1: Oyente, Bali, también conocida como la Isla de los Dioses, es famosa por su belleza natural y su rica cultura en forma de tradiciones, artes y costumbres. Además, Bali también tiene una riqueza y diversidad de propuestas culinarias interesantes. Incluso en cada región de Bali hay diferencias y características culinarias, desde comidas hasta snacks que pueden utilizar como amigos para tomar café o té. Uno de estos snacks es Jaje Lak Lak. Este pastel es un plato que se sirve en el 10º Foro Mundial del Agua para los delegados que visitan el destino turístico de Hateluwi Tabanan Bale. Oyente, Kue Lak Lak, o comúnmente llamado Jaje Lak Lak, es un pastel pequeño con un círculo de una línea central de 3 centímetros y tiene un sabor suave. Jaje Lak Lak es similar a Serabi en Java Central y en Bandung, Java Occidental. Jaje Lak Lak se vende comúnmente en mercados tradicionales o puestos de pasteles tradicionales en Bali. Los ingredientes para hacer Jaje Lak Lak son harina de arroz mezclada con agua, azúcar y colorantes naturales, como las hojas de suji para el color verde y leche de coco para el color blanco. Luego, la masa se moldea utilizando moldes de arcilla. Una vez cocido, Jaje Lak Lak tendrá agujeros en su superficie. Por lo general, se sirve con azúcar moreno derretido y una pizca de coco rallado. La elaboración del Lak Lak sigue siendo muy tradicional, utilizando estufa y leña, lo que le confiere un aroma y sabor distintivo.

0: oyente, Jaje la Clac de Bali, que es perfecto para disfrutar con café o té, está estrechamente relacionado con la comunidad y la religión hindú, en la que, en el hinduismo balinés, la repostería suele ser un elemento ceremonial. Esta fue la belleza de Indonesia de la edición de hoy. Nos vemos mañana con otro tema interesante. Adiós.
1: Oyentes, a continuación vamos a escuchar dos canciones con títulos siguientes. Andai Dia Tahu, o Si Tan Solo Supiera, interpretada por Alika.

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1: Oyentes, en esta edición del Mundo Musical les presentamos una canción de Keroncong titulada Dunia Berdamai, que significa El Mundo Está en Paz, cantada por Gesang Marto Hartono. En 1942, el maestro indonesio de keroncong Gesang Marto Hartono compuso la canción Dunia Berdamai. Esta canción fue escrita varios años antes de que se proclamara la independencia de Indonesia y en medio de la Segunda Guerra Mundial. Tiene unas letras sencillas, pero contiene una gran esperanza para una vida pacífica en Indonesia y el mundo en general. En esta canción, Gesang quiere decir que los conflictos en el mundo se pueden prevenir si los seres humanos se respetan y se aman. Gesang también insertó un mensaje para todos los países

pueden ayudar voluntariamente a los países necesitados en nombre de la humanidad. Muy bien, oyentes, aquí está Gesang Marto Hartono con Dunia Berdamai, que significa el mundo está en paz.